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¿Hasta dónde? Quiero bailar contigo, así que buenos días. Santo Domingo en la 105.7, Carchi 104.1 y aquí en Bogura 93.1. Buenos días a todos. En un martes 22 de septiembre del 2026, siendo las 8:08. Bienvenidos a todos a este programa espectacular. Así que ayer fueron 10 mejores baladas pop. Hoy les tengo otras canciones más. Vamos a ver qué dicen ustedes. 10 canciones pop latino, las mejores. ¿Cuál es su canción favorita? Ya sabes, al 098-643-1022, 098-643-1022, y estás participando para esas grandes entradas. Gracias a Marinera. Nombre y apellido. ¿Cuál es tu canción favorita? Nombre y apellido de las canciones, por favor. ¿O qué artista o qué grupo musical? Si te acuerdas, el título también. Súper mejor. Aquí vienen las 10 mejores canciones y estas son así.

¿Cuál de esas es tu canción favorita? Son 10 canciones. Nombre y apellido de tus canciones favoritas. Y estás participando para esa gran entrada. Gracias a Marinera.

Porque dice, hola, buenos días, mi nombre es Ramírez Yorman. Dice, qué buenos recuerdos nos traen de cuando estábamos en la secundaria. Wow. Porque dice, hola Alex, buenos días, Factor Rosas, dice. La verdad que sí, ¿no? También te anoto Javier Espinosa. Ya que interactuaste con nosotros también. 098-643-1022. 098-643-1022.

Acá dice, cada tema es un deleite auditivo. Mil respetos, maestro, dice Omar. Muchas gracias. Omar, tu apellido, por favor, para ver si te seguimos anotando igual. Vamos a repetirles el mix y me voy con eso a la pausa musical, a la pausa comercial. La magia. Así que no se olviden de interactuar con nosotros al 098-643-1022, 098-643-1022. Soy tan tuyo. Vamos.

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0: Tampoco ando rogando, dicen por ahí, ¿no? Ya llegó, pues, ¿por quién lloraban? Puede ponerle, señor, compañero.
1: Joyce.
0: Ah, no. Él no es.
1: Justo. 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
0: Ahí estaba. Si ve, ha vuelto como le quieren a usted aquí.
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0: también, DJ Alex.
1: Buenos días, abuelo.
0: ¿Cómo ha pasado?
1: Todo bien, tranquilo.
0: Y la salucita.
1: Todo bien, tranquilo.
0: Sí,
1: agradezca que no me enfermo.
0: Ah, ya, entonces.
1: Porque cuando me enfermo, es de 1 a 3 meses de reposo, en serio, le digo. Vamos, es que a veces cuando uno le enferma, abuelito, sí es complicado, ¿no?
0: Ay, Dios mío, o sea que si usted fuera mujer, dada a luz, un año. Un año, imagínate. Bueno, muchas gracias, diseñadores, por acompañar en este vuelo del día martes 22 de septiembre. Y déjenme saludar también allá en Carchi, en la 104.1, aquí en Imbabura, obviamente, en la 93.1, y en Santo Domingo de los Áchilas, en 105.7, allá Luchito Caguama, a nuestros fieles oyentes, también a la señora o señorita Araceli Quintero, no sé todavía, no sé si Luchito nos ayuda con el estado civil, pues no, porque estamos dudando, no, no sabemos si es señorita o señora Araceli Quintero de la unidad 96 de la unidad de la cooperativa Transmetro, allá en
1: 96 o 67. No,
0: 6-7,
1: no es abuelo, 9-6, sí.
0: Ay, 19, bueno, 19 o no, si tienen o no tienen. ¿Qué horas son, Alexito? ¿Qué horas son?
1: Son las 8:30:20, abuelito.
0: Claro, es hora de saludar también a quienes hacen posible el programa El Vuelo. Hacen posible que este vuelo despegue todos los días a través de la 93.1. 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Buenos días y bienvenidos a este vuelo 93.1.
1: Por acá también saludamos en TikTok, también saludamos a Monash, también salimos a Marta, a Lucía Ponce también, Antonella, ya están conectados con nosotros también. Buenos días, buenos días. ¡Abuelito!
0: Dígame.
1: Verá, ahora quiero hacerle otra pregunta. O sea, la misma de ayer, ¿ya?
0: A ver.
1: Ayer eran las mejores baladas, ¿no es cierto?
0: Ya.
1: Hoy vamos a hacer algún pop.
0: ¿Un pop?
1: Sí.
0: ¿Es pop o cuál?

0: 10 canciones, abuelito.
1: 10 canciones, entonces ya está enviado, ¿no? El quiz, como dicen ahora, ¿no? Está enviada la encuesta, las preguntas de cómo se llaman los artistas con la canción también.
0: Así es, abuelito.
1: Entonces, enviado pues para que participen a través del 098-643-1022 y nos escriban o nos manden un mensajito de audio. Y diciéndonos qué canción, bueno, cómo se llama la canción
0: y quién artista, y
1: quién la interpreta. Entonces, está abierto ahorita el 098-643-1022 para sus mensajes de texto o mensajes de audio. Y hágase aclarar. Bueno, ya ofreció, ¿no? Ya ofreció la capitana el premio. Nos recuerda.
0: También estaban las entradas.
1: Las entradas. Cortesías para el ¿cómo es? El aniversario de La Marinera Cevichería. También están ahí pendientes, por favor, es que como la no, ellos también los oyentes están pendientes, de cómo es, de el premio que ofreció la capitana. Ay, ay, ay. Pero bueno, ahí con producción vamos a hablar, ¿no? Mientras tanto, déjenme, antes de irnos a la pausa, ya nos vamos a la pausa.
0: Falta todavía.
1: 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Eso, vamos con musiquito un poquito.
0: Se ha vuelto posando para la foto.

0: ¿Cómo es que se llama Spot? ¿Pisador?
1: Pisador, abuelito.
0: ¿Pisador? Pisador, sí, pisador. No, para pisador mi gallo. Ese sí. Bueno, vea, le comparto, DJ Alex y amigos. Hoy se celebra, o conmemoramos, mejor dicho, hoy conmemoramos el Día Mundial sin coche. O sea, para los que somos ecuatorianos, el Día Mundial sin carro.
1: Ah, sin carro, sí, sin vehículo.
0: Sin vehículo, ya. Este Día Mundial sin vehículo, sin coche, promueve el uso de medios de transporte alternativos. A ver, ¿cuál sería? A ver, un medio alternativo. En vez del carro, un medio alternativo, la bicicleta, por ejemplo, ¿no es cierto? O sea, la cuestión es que generas conciencia para que no exista más contaminación, DJ Alex. Entonces, ¿ya? Un medio alternativo sería la bicicleta. ¿U otro cuál sería?
1: Los triciclos.
0: Los triciclos, pero a pedal nomás.
1: Claro, por eso digo, los triciclos. Triciclos a pedal.
0: Claro, los monopatinos, patines.
1: Las patinetas.
0: Y también, vea, ¿no? O bueno, ahora puede servir los carros eléctricos, ¿no? Por este
1: también
0: día.
1: También los scooters. Claro, eléctricos.
0: Pues, sí, exacto. Entonces, la cuestión es no generar contaminación. Además del tráfico, entonces ya no entra aquí en los vehículos eléctricos, ya no. Porque dice que este día, además de bajar la contaminación, quieren también bajar el tráfico, o sea, la circulación.
1: Ah, yo pensé que decía bajar de peso.
0: También, pues, él.
1: Claro, porque camina, sale a trotar.
0: Exacto, sí. ¿No? Sí, sí.
1: ¿Sí estoy bien?
0: Sí, esta fecha invita a reflexionar sobre la movilidad urbana y la necesidad de ciudades más sostenibles. Entonces, un día muy especial es este, ¿no? Es este que trata de evitar contaminación para nuestra madre naturaleza. Ya cuando venga Llovita, vamos a hablar sobre eso del Día Mundial sin carro. Vamos a hablar también. Ahora se celebra el Día Mundial del Mimo.
1: ¿Del Mimo?
0: Sí.
1: O sea, claro, como nosotros vamos a estar aquí haciéndonos las señas y todo, ¿no? Pareciendo locos aquí.
0: Entonces, ¿sabe qué? Como es el Día del Mimo, ahora mismo nos vamos a la pausa, ya.
1: ¡Ahora mismo! Yo pensé que me estaba pidiendo la canción Mimo, o sea, a mí.
0: ¿Así hay?
1: Claro, bonito, sí.
0: Entonces, con esa canción de Mimo, nos vamos ahora mismo a la pausa y volvemos.

0: con esa cancioncita nos vamos a la pausa, ¿no es cierto?
1: Nos vamos a la pausa y regresamos con esa misma. Ya venimos.
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0: Las 8 con 58 minutos y 20 segundos.
1: Sí, pues, digo que horas son porque no tengo a quién decir todavía corazón, pero por ahí ya está. Ya le vi, ya sacó el moñito, ya le vi el moñito.
0: ¿Ya sacó el moñito ya?
1: Sí, ya sacó el moñito.
0: ¿El moñito o el guaguito?
1: El moñito, sí, es porque ella es la chica demonio.
0: ¿Demonio?
1: Demonio.
0: ¿Por qué? ¿Por qué?
1: Ponte traviesa, es demonio cuando se pone traviesa.
0: Ah, sí.
1: Es una demonio.
2: Ponte traviesa.
1: Buenos días,
3: querida Joanita. Bienvenida. Muy buenos días, mi querido Don Justo. Muy buenos días, DJ Alex.
0: Buenos días,
3: me encantó esa presentación de la chica demonio.
1: Ah, claro, ¿qué pasó?
3: me siento tan identificada. Ay, esa sí soy, dije yo.
1: Sí, ya, no vaya. Porque aquí hay dos chicas demonio que me acompañan. La demonio 1 y la demonio 2. Ahorita llegó la demonio 1.
3: Quería preguntar en qué nivel está cada una.
1: Pero pues ya casi hablo de demonio del pelo. No, ya,
3: espérate. Ah, no, entonces no, ya no.
0: Es que ya no ocupa moña, dice.
3: Ah, no.
1: Pero igual son las chicas demonio, porque son las capitanas, bueno, las encargadas de este vuelo 93.1. ¿Cómo le ha ido, yo?
3: Muy buenos días. La verdad, bastante contenta. Bueno, un martes ajetreado para mí, sí, pero bueno, aquí estamos. Gracias a las personas que ya están conectadas con nosotros a través de la 93.1 en Imbabura, la 105.7 en Santo Domingo y la 104.1 en El Carchi.
1: Vea, pues tenemos nuevas disposiciones de producción.
3: Dígalo.
1: Ahí está, dice ya, les da, compártale a la Joanita lo que nos preparó producción. A ver, ¿qué? Son 10 canciones. Ahora cambiamos de tema, de artista. Bueno, algunos de artistas. Y ahí vamos, ¿no?
0: Vamos con la música. Vamos ahí.

0: Falta una. Faltó la primera. La primera faltó. Esa faltó.
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0: Ahí está, ven.
2: Ahí estamos.
0: Mi amor platónico, un beso.
3: Se me han adelantado las canciones.
0: Sí. Un beso donde quiera que estés, amor platónico mío.
2: De esos amores que sabemos que nunca va a pasar.
0: Dios, eso es platónico. Y vea, y estaba viendo ayer en la televisión y las noticias. Y decía que Shakira ha llenado un estadio totalmente, 150 mil personas han ido al concierto de ella.
2: En España, ¿no?
0: Algo así.
2: Ajá, sí.
0: Qué propia, es una artista pues muy, muy reconocida.
2: Sí, justamente estaba viendo el concierto y hacen un dúo con Laura Pausini que a uno se le espeluzna la piel. Qué hermosas voces.
0: Claro, se le hace más chiquito el escroto, sí, oyendo. Le eriza uno.
3: Así que están llegando los mensajes. Dice, buenos días. Un saludo para mi esposo, Brian Páez. Dice que tenga un bonito día.
2: Hola, Brian. Qué lindo cómo les mandan esos mensajitos.
0: Eso es saludo.
2: Eso es amor.
0: Eso es saludo más que todo, ¿no? Para mi esposo, Brian Páez. O sea, nombre y apellido.
3: Claro,
2: o sea, vaya a confundirse.
3: Un saludito para...
0: Para Piscis de Tauro. Eso será saludo, a ver.
2: Ay. Ya tiene razón.
0: O si no, de Carlos para Mónica. ¿Cuántos Carlos hay? ¿No? Mónica.
3: Y después hacen relajo en la casa, ¿no?
0: Claro.
3: Has mandado saludos, ¿no?
0: Exacto.
3: ¿Qué saludo? Si no mandas nada.
0: Ahora imagínese un saludo que diga de Chucho para la que sabemos. Imagínese.
2: Para Laurita.
0: No, nombre y apellido, eso es saludo, eso es ser, digamos, de tener la valentía de declarar su amor a su pareja.
2: Pase lo que pase, pero eso le declara su amor.
0: Eso ya. En las radios soy como no oye nadie ese programa. Ay, no mandemos nomás al saludo, ya, qué churo, ya. Pero nombre y apellido, caramba. Aprendan a hacer así, tanto varoncitos como mujeres, ¿no? Por favor.
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3: Abuelito.
0: ¿Qué pasó? ¿No le gustó el saludo de Chucho para...
2: Para Laurita.
0: Para el amor de mi vida. De Chucho para la que me tiene pastido. Así, ya va. Entonces están invitados los amigos a enviar sus mensajes de texto o audio. ¿A qué número, Joanita?
2: Al 098-643-1022.
0: Que nos envíen esos mensajes diciéndonos quién canta y el nombre de la canción con estas 10 nuevas canciones que producción nos ha preparado. Y están inscritos para el sorteo de las entradas de cortesía para el aniversario de La Marinera Cevichería. Sí, entonces ahí están las 10 canciones para que vayan haciendo memoria, digan, ay, con esa canción me dedicó a aquel.
2: Me gusta el porque eres malvada.
0: Amor mío.
3: Me gusta porque eres malvada. Así
0: que... El malvado, vean, ¿no? Yo que estaba inspirándome.
2: Es que es el momento de la canción, así que no podemos dejar pasar.
0: Ya estaba llorando también.
3: Por acá dice Carlos Limachi, dice, en efecto ya estamos viejos, dice algunos.
0: Ay, vean, ¿no? Claro, algunos bien está, ya están
2: achas, viejos tío. Los calzones, uno está madurito.
3: Por acá dice Junior, dice, algunos son temazos, dice.
0: Ay, vamos, yo creo que algunos temas sí son muy buenos, ¿no? A una
3: chica. A ver, abuelito, hagamos nuevamente la repetición y usted solamente vamos por números. Usted dice el 1, 2, 3, así.
0: A ver, listo.
3: Vamos desde el 10, ¿ya?
0: Desde el 10 hacia abajo.
3: Hacia abajo, ¿no?
0: A ver, 10. Vamos con esas canciones, las 10. Las canciones.
3: Entonces dice, usted dice el 10, esa es mi de época de Juanito, de así, así.
0: ¿Cómo? A ver, o sea, nombro a cualquiera.
3: Esta de...
0: Es la número 10.
3: Ya, el número 10.
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0: O si acaso con M empieza, ¿no? Es la 9, la 9, la 9.
3: La 9,
0: ¡Au! ¡Ay, ay!
3: A 8.
2: No tengo ni la

0: pasa porque me encanta ver ese número. Es bestialidad, me encanta ese. Ves ese número, no ves ese número. Ese no, chaca. Ah, no,
1: no,
0: no,
1: esa no.
2: Estamos
0: bueno.
2: Con problemas técnicos.
0: Sí, ya se puso nervioso. 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Eso, vamos también. Me da hambre, me da hambre. Llovita, me da hambre. Así, me da hambre.
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1: Ya, vuelto, ya está. Ya. Vamos a repetir nuevamente.
0: Porque nos quedamos en cuatro.

0: ¿Cuáles son, ¿cuáles son las suyas? O sea, sus favoritas.
1: No, a mí me encanta la 4, la 4.
2: Esa es la mía.
1: Me encanta ese número. Y si hubieran, hasta, hasta 70 canciones, me encanta la 69. Qué lindo. No, qué lindo número. ¿Qué estoy pensando, Dios mío?
0: Ay, abuelito, sí.
1: Ay, ay, ay. Bueno, pues. Corazón, ahora sí tengo quien te
2: diga. Ahora sí. Corazón, son 9:10 de la mañana.
1: ¿Estamos listos para la pausa?
0: Sí, abuelito.
1: Listo, vamos a la pausa, DJ Alex, y volvemos con este vuelo 93.

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0: Ahí no se vaya, ahí no se vaya.
1: ¿A dónde? ¿A dónde? Ya mismo. Ya está, mis intestinos están acostumbrados. Más o menos 10:15, 10:20. Ya comienzan a molestarme. Toca de ley, mandas un telegrama, hijo. De ley.
0: Y ahí es largo, ¿no?
1: De largo, es que lo que pasa es que como tengo descuento por palabra en el telegrama, bueno. ¿Qué horas tiene, DJ Alex?
0: Son las 8:20 y...
1: ¿8, seguro?
0: Va, perdón, las 9. No, es que no quiero que se vaya, abuelito, no quiero que se vaya. Bueno, las 9:20 con 25 segundos.
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0: Va, abuelito, por acá le dicen algo, dice. A ver. Perdón que le cortemos al abuelito, dice. ¿Pueden repetir las canciones? Me faltan dos, dice.
1: Me faltan
0: la 8 y la 10, dice.
1: No le gustó la 4. Bueno, pero hasta ya le vamos a repetir, pero déjeme terminar. Déjeme terminar, mi querido amigo o amiga.
0: Amiga.
1: No, déjeme terminar, ya. Ya después. Termino y usted puede
0: seguir. Continúa. Sí.
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0: Ahora sí,
1: ya terminé. Uf.
0: Ahí vamos con las 10 canciones nuevamente, ¿okay?
2: Vamos nuevamente.
0: A ver,
2: 098-643-1022.
1: Y que hable el amigo, venga, hable locutor con la voz de hombre.
2: La voz de hombre.
1: A ver.
2: Bueno, hasta que nuestro querido DJ Alex solucione sus problemas internos. Vamos a conversar. Yo le escuchaba, abuelito, cuando yo me venía para acá.
1: Ah, se ve. Cuando yo
2: me acercaba y venía caminando hacia acá, Dios mío. Lo bueno es que la gente se ríe a costillas nuestras, ¿no? Pero no se ríe. Pasa divertido con nosotros, ¿no ven? Y Don Justo está sin poder parar de reírse.
1: Ya me micciono.
2: Hablábamos que hoy es el Día Mundial sin coche, o sea, sin auto, ¿no?
1: Sin auto, sin vehículo. Y bueno, pues esto trata de concientizar, ¿no? Para tratar de reducir la contaminación ambiental, el tráfico también, ¿no?
2: Claro, es que la cantidad de autos que están circulando ahora es...
1: Y no solamente eso, yo creo que digamos, no la contaminación ambiental, sino la contaminación, ¿cómo se puede decir? Del sonido, ¿no?
2: Auditiva,
1: uh-huh. O sea que, sí. ¿Por qué pitan? Y más que todo, también los motores a veces suenan muy duro,
2: sí.
1: Y eso también es contaminación. Sí, entonces sí, le preguntaba, sí, decía Alex, un método alternativo para ayudar a cumplir esta conmemoración, uh-huh, del Día Mundial Sin Coche. Decíamos que está la bicicleta, ¿no es cierto? Está también los patines también. ¿Por qué no puedes uno al trabajo en patines? O en monopatín.
2: Debería,
1: patineta,
2: ¿no? Claro que, bueno, también hay que tomar en cuenta que acá no tenemos una cultura de respetar al ciclista tampoco.
1: Ese es
2: el problema, porque yo como ciudadana digo, okay, voy a ir en bicicleta o voy en patines o en el monopatín o en los scooters eléctricos y todo lo demás, pero a mí no me respetan, me lanzan el carro, no... Y ahí también viene un problema.
1: Es cierto, es cierto. ¿Para qué también, Joanita, ese problema del irrespeto al ciclista, al mismo peatón, ¿no? Al mismo, el mismo hecho de estar caminando también, no hay ese sentido común de que los choferes, los que están conduciendo un vehículo, se pongan en los zapatos del peatón. A ver si les parece coger que le piten en la ahí cerquita. ¡Muévete, oye! ¡Muévete, hijo de...! Si no, ¿para qué, chup? ¡Sales, oye! ¡Muévete! ¿Qué crees que tengo tu tiempo? Así, no, entonces hay que crear esa cultura, Joanita, de el respeto de parte y parte. Porque también habemos peatones que no respetamos las señales de tránsito.
2: Exacto, ¿no? Y queremos cruzar por cualquier parte y también, o sea, hay de lado y lado, sí, de los dos. Hay que poner de parte de los dos. Cuando uno es peatón, haga su trabajo, y cuando uno es conductor, también respete y haga su trabajo.
1: Claro, pues imagínese, como peatón, no llegamos a las esquinas, y me incluyo, no llegamos a las esquinas a cruzar por el paso cebra, como nos indica la ley.
2: O si tenemos puente, cruzamos por abajo del puente, pero no por el puente.
1: No, ahí está, porque debajo del puente sale una serpiente y Pepito juega con su pelota. Así es, bueno. Bueno, entonces hay que respetar de parte y parte, siendo conductores y siendo peatones, respetemos la ley, porque no por el hecho de ser peatón nosotros tenemos todas las de ganar, también tenemos obligaciones, queridos amigos, así que respetemos, lleguemos a las esquinas, pasemos por donde está señalizado, a pesar que en el centro de la ciudad no he visto paso cebras, he visto dibujos. No sé qué eso signifique. Claro. Signifique sí. Paso cebra también.
2: Sí.
1: ¿Será? Ah, bueno. Yo dije, de pronto no hay que pisarles, porque como es un dibujito bien bonito, dije, no hay que pisar. Sí. Pero bueno, respetemos de parte y parte. Peatones, conductores, respetemos los derechos y también tengamos las obligaciones correspondientes. Bueno, nos pasamos de tema, pero la cuestión era el Día Mundial sin carro. Exacto. Sin carro. Entonces, ¿cómo generar? ¿De qué forma ayudamos? A pesar que aquí, vea, hablamos que, a pesar que este día no es tan sonado, no estamos tan al tanto de este día, pero en Europa sí lo respetan mucho.
2: Sí, bueno, es que en sí la señalética y las reglas y las leyes y todo, ¿verdad? Sí son más duras y son más respetadas también.
1: Claro.
2: Y la cultura en sí de, ¿cómo es la cultura vial? La toman bastante en serio.
1: Ellos están con unas tres generaciones adelante que nosotros en esta situación.
2: Exacto.
1: Sí, por si acaso, no es que yo digo el Día Mundial sin vehículo, dicen, no, ¿y por qué andan los buses? Se trata de minimizar el uso del vehículo particular, ¿no? Por si acaso, ¿no?
2: Por ejemplo, en Quito les pusieron el pico y placa y hubo gente que se compraron dos carros y fue peor porque la gente igual sigue saliendo. Entonces, la idea era, por ejemplo, compartir, ¿no? Si mi compañero va para allá, qué sé yo, cuando me toca pico y placa, vamos en el carro de mi compañero, pero no, o sea, se compraron más. Y de hecho, políticas públicas para esto está bien complicado, porque espacio geográfico en sí para movilidad ya no hay, pero los autos se siguen vendiendo y la gente sigue comprando. Y creo que es muchísimo, uno llega mucho más rápido en buses que ir en el propio, carro particular.
1: En el propio, claro.
2: Que se demora eternidades. Bueno, y peor, hay gente que, por ejemplo, en los semáforos, ¿no? Está en un tomate y es mejor acelero antes de frenar.
1: Exacto.
2: Y luego se quedan en media vía y luego es un...
1: Ahí comienza.
2: Y ya empieza.
1: ¡Hijos de muévete, cara! ¡Te levantas! ¡La madre!
2: Y ahí viene todo el problema. ¡Muévete! Y en realidad, o sea...
1: ¡Muévete, CTM! ¡Muévete, CTM! Sí, sí, lo que significa CTM, ¿no es cierto? ¡Concha!
2: Con cariño te pido que te muevas.
1: CTM, muévete, pues muévete. MMB, así también saben poner. Muévete, que... MMB.
2: Bueno, seamos no conductores agresivos también, porque ahí sí hay personas que se pasan de agresividad y por ejemplo, bueno, ahora vemos en las redes sociales, ¿no? Los videos donde salen gritándose, insultándose y todo. Pero es cuestión de tener un poquito más de empatía y organizarnos.
1: Así es. Bueno, entonces ahí está este día que se celebra el Día Internacional, el Día Mundial sin Vehículo. Hablamos de los vehículos particulares para reducir el tráfico en las ciudades y sobre todo la contaminación ambiental y auditiva, ¿no? Dicho esto, corazón, ahora sí le digo corazón.
2: 9:29.
1: 20:29, ya tenemos las 10 canciones.
0: Sí, abuelito, sí.
1: Entonces vamos, llamémosle al locutor, porque ya creo que llegó nuestro invitado. Ajá. Ya listo, llamémosle a nuestro locutor para que dé la cuenta regresiva. Usted me avisa.
0: Vamos, ya.
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4: Número 9.

0: eso me pasa. Eso le pasa por
1: escucharme como hombre. Eso es, son las 10 canciones que
2: por acá hacer. Gatita, Jenny dice, gatita. Me faltan dos.
1: Gatita,
0: no, ay, no, ya estuvo.
1: No, ya está, ya le, luego volvemos a poner las canciones. Vamos a prepararnos para recibir a la invitada del día de hoy en el día, en el vuelo, ¿no?
0: En el vuelo, listo. Así es.
1: Vamos con musiquita, dice Yales, para que.
2: Les voy a repetir para que no se quejen.
1: Eso ya,
2: ya venimos.

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6: Muy bien. 9.44. Me estaba acordando del corazón.
7: Usted mismo dígase.
6: Corazoncito, claro, mío, qué corazón me voy a
7: corazón, decir. Corazón, con cariño. No sé si le invitamos a nuestra capitana o venga, no, capitana.
6: Despuésito.
7: No, si que así diga yo, sí. Bueno, ya listo.
6: 9:44 de la mañana y nosotros ya nos encontramos con una invitada realmente especial, guapísima, jovencita.
7: ¡Jovencita!
6: Con un carisma increíble, nuestra queridísima magíster Karen Daniela Guerrón Valencia.
7: Así es.
6: Nos viene a visitar el día de hoy. Vamos a conversar un poquito sobre su visión sobre la ciudad de Otavalo, pero antes que nada le vamos a dar la bienvenida y a conocer un poquito más de ella, ¿ya?
7: Así es, bienvenida, magíster.
8: Buenos días con todos quienes nos oyen y nos están viendo también en este momento.
7: Ah, ya, ¿me dices es que le estorba el ventilador?
8: No, ¿seguro? Está perfecto. ¿Seguro? Para este
7: sí, clima es calorcito, cálido, ¿no? Sí, está, sí, bien. Sí. Mi querida magíster, bienvenido nuevamente a este vuelo 93.1. Aquí le presento, está DJ Alex, al ¿cómo es? Controles de la cabina del vuelo. Mi subcapitana, mi capitana, porque está por allá en sus trámites con la tripulación. Ella le presento, es la demonio 1 y la demonio 2, por si acaso.
6: Quiere ¿no? ser la demonio.
7: La demonio, o sea, ¿no? Son las demonios de aquí, las únicas demonios de aquí del vuelo. Queríamos saber un poquito más de usted, queremos conocerle, ahorita no como candidata, magíster, quisiera saber, ¿dónde estudió? ¿Su escuelita? ¿Dónde estudió?
8: Ya.
7: ¿Es Arance de corazón usted?
8: Sí, a ver, yo estudié en la Unidad Educativa Santa Juana de Chantal.
7: ¡Ay, ay, ay!
8: Unidad Educativa Católica.
7: Ah, ¿en la Católica? ¡Ah, ya!
8: Sí, sí, Católica es una unidad educativa católica. Y pues de ahí continué con los mismos, de esa misma línea católica, uh-huh, en la Pontificia Universidad Católica, de aquí, Cedi Ibarra. Aquí estudié Derecho y me gradué como abogada.
7: Ahí estudió Derecho, sí. O sea, su papá, sí, sí. Si no estudias Derechito. Derecho, ¡ay, ay, ay!
8: Exacto.
7: Por otro lado, que eso es Derecho.
8: Derecho, no izquierdo.
6: Exacto. Muy bien.
7: ¿Y qué especialización? O sea, ¿qué carrera? Además, o sea, la abogacía, pero con alguna especialización.
8: Ya, Una vez que yo me gradué, yo ya llevo trabajando 7 años en lo que es el derecho administrativo y tributario.
7: Ah, ya.
8: En eso, si bien no me especialicé porque mi maestría es en derecho procesal, que pues maneja todas las áreas del, del derecho en sí, no maneja el proceso.
7: Ya, proceso,
8: un proceso judicial.
7: Por ejemplo, sea civil, penal, exacto, esa cosa.
8: Sí. Es importante, me gustó esa materia porque pues uno como abogado tiene que conocer la médula central de los procesos.
7: Obvio,
8: y eso es lo
7: claro.
8: que nos da esa materia para poder desenvolver.
7: O sea, y es un delito penal, una violación.
8: Claro.
7: O sea, pero yo digo por lo penal, ¿no? Por lo penal, claro. por lo que se utiliza en ese momento, ¿no? Por si acaso.
8: ¿No? Ay, no, justo.
7: Por si acaso. ¿Y los astronautas cometen algunos delitos de gravedad, los astronautas, o no?
8: Me encanta esos chistes así. Vamos
6: a darle premio al limón.
7: Premio al limón.
6: Y ese limón sutil, ese que ya está bien agrio.
8: Ah, no, la típica es cuando uno dice, soy abogada, ay, ya tengo quien me saque de la cárcel.
7: Sí. Magister, les regalaron flores amarillas, pero no regresé a ver.
6: Y el día de ayer fue el día de las flores amarillas. ¿Llegaron las flores amarillas?
8: Sí, ahí me invitaron a comer una salchipapa que para mí es la
7: es mejor. Amarilla.
8: Papa es amarilla.
6: Perfecto.
7: Bueno.
6: Estuvo muy bien.
7: La mostaza es amarilla, total. Agua amarilla. Sí.
6: O la fundita en la que viene la salchipapa también es amarilla.
8: Esas son las buenas.
6: Es que esas son las ricas, por cierto. Muy bien.
7: Las chiquillas en Otavalo también son buenísimas. Sí. Para que también. ¿Qué le pareció el pregón, mi querida magíster? ¿Usted participó, estuvo de pronto con alguna fundación, algún carro alegórico, o solamente estuvo tras cámaras, como se dice?
8: No, la verdad estuvimos con el equipo de trabajo, pues justamente nuestra candidata a la prefectura y a la viceprefectura son igual otavaleños. Entonces, nuestro equipo de trabajo con nuestra familia, nuestros amigos, nos reunimos en una partecita ahí del pretil para ver y presenciar el pregón juntos. Entonces lo disfrutamos juntos, estuvimos ahí hasta el final y pues después nos dimos ahí una bailadita.
7: ¿En serio?
8: Como tiene que ser.
7: Yo a la alcaldesa, ¿cómo es? Anabelita, yo le quise invitar y no salió. Es que faltaba bastante pregón también. Y yo sí recuerdo que le saqué a bailar y dijo, no, entonces mejor chúpeme el coche. Le dije, chúpeme el coche.
6: Venga, chúpeme el coche y piensa en mí.
7: Su carrera está enfocada, bueno, no hablemos todavía de digamos en este sentido de alcaldía, pero si llegase, está enfocada a algún sector vulnerable de la ciudad.
8: Sí, verá, bueno, en la experiencia que tengo, yo trabajé llevando causas contra la administración pública, ¿no? Ya. Entonces, eso me permite tener conocimiento más o menos cómo funciona la administración pública por dentro, cómo se estructura, y también determinar obviamente con las causas cuáles son las falencias donde más recae la administración. Eso me da un poquito de conocimiento, y de ahí también tuve la oportunidad de trabajar con grupos de atención prioritaria, porque también en aduana, pues ustedes saben, exenciones tributarias benefician a grupos de atención prioritaria. Entonces también esa parte yo me especialicé y sí tuve esa oportunidad de llegar, trabajar con estos grupos que son muy importantes, ¿no? Justamente son los menos atendidos, a pesar de que por mandato constitucional deberían ser quienes son más atendidos.
7: Quiero entenderle un poquito más, o sea, de pronto usted también puede fiscalizar de acuerdo a su profesión, porque dice que es derecho tributario, esas cosas. ¿Sí puede eso usted?
8: Nosotros como abogados no podemos fiscalizar, pero sí sometemos básicamente un proceso algo similar, ¿no? Cuando llevamos la causa a los jueces, son quienes revisan las administraciones las actuaciones de la administración pública.
7: Allá. Entonces, para que vean, o sea, me estoy enterando, así que uno burrito.
6: El momento educativo, es que lo importante es preguntar.
7: Obvio. Y disculpe, magíster, su estado civil.
8: Solterita.
6: ¿Cuántos años tiene?
7: A ver, Samuel, ¿tiene espantapájaros?
6: No tiene espantapájaros.
7: Está soltera. Sí. Usted también.
6: No, yo tampoco.
7: No tengo espantapájaros. Por allá. Allá sí tiene espantapájaros. Ella sí tiene espantapájaros. ¿Y su familia? ¿Tiene hermanitos? ¿Cuántos son en hermanos?
8: Yo tengo una hermana menor, ella tiene 21. Ella está estudiando medicina.
7: Usted tiene 22. 22.
8: Ay, qué lindos, gracias. Quisiera yo tener 22.
7: Sí, pero es que si la hermana no tiene 21.
6: Ella tiene 22.
7: Claro, es obvio. Sé que es de mucho atrevimiento, pero su edad.
8: Adivine.
7: No, pues yo le pinto, ya le dije 22, ¿no es cierto?
6: 22, claro.
7: Ya le dijimos.
6: Joven. Está guapa, joven.
7: Sí, gracias, claro.
6: Pero bueno, a ver, para ya tener, haberse graduado y tener 7 años de experiencia, por ahí vamos más o menos, a menos que se haya graduado a los 15.
7: Claro, tal vez. Tuvo un coeficiente, un IQ muy alto y se graduó a los 3.
8: No. A ver, ya. Ya quisiera.
7: 27. 29. No, con mentiras no me gusta, o sea,
8: sí.
7: Está aumentándose, yo creo que quiere solamente aparentar una edad más alta para solamente decir, ay, nomás, no se acerque.
8: No, 29
7: años. 29, qué bueno. 29 ¿Cumplidos años o por cumplir?
8: Cumplidos, en abril.
7: ¿En abril?
6: Ay, en abril.
7: O sea, que una taureana.
6: ¿Cómo?
7: ¿Ariana?
8: Claro.
7: Bueno,
8: claro.
7: ¿Cómo es? ¿Cómo se llama? ¿Ariana o Karen? ¿Cómo?
8: Karen Daniela, pero Karen no me gusta.
7: ¿No le gusta?
8: No, ¿por qué? Me gusta. No me gusta. Daniela me gusta más porque es un nombre que me puso mi abuelita. Ella se murió, entonces para mí es una persona muy importante. Ese nombre me encanta y me trae recuerdos pues muy importantes.
6: Entonces vamos a rebobinar. Acompaña con nosotros Daniela.
7: Pero siendo abogada, ¿por qué no le sigue juicio? Pues a sus papás y les cambia de nombre.
8: No, es que en nuestra familia tenemos esa tradición. Que mis abuelitos ponen, mi abuelito el primer nombre, mi abuelita el segundo nombre. Entonces todos los nietos tenemos primer nombre elegido por mi abuelito, el segundo por mi abuelita.
7: Qué linda tradición, ¿verdad? Imagínese, yo le conocí a mi abuelo, mi bisabuelo se escapó con la empleada doméstica, por eso. No sé dónde estará mi bisabuelo, pero...
6: ¿Qué nombre le pondría usted?
7: No, a mí me han puesto, a ver. Cuenta, justo me han puesto.
6: Justo. Es que justo llegó a la mujer y le encontró.
7: Justo.
8: Sí le queda ese nombre.
7: No con diminutivos por si acaso. No,
6: justito.
7: No, justito no, algún día le entra justo, eso sí, eso sí. Aquí está. ¿De pronto practica algún deporte, magister?
8: Sí, verá, le cuento que así como me ven jovencita, yo tengo un problema en las rodillas.
7: Ya va.
8: Serio, de verdad. Se llama condromalacia, entonces es el ablandamiento.
7: ¿Cómo?
8: Condromalacia, que es el ablandamiento del cartílago. Entonces yo no puedo hacer mucho ejercicio de impacto por el tema de las rodillas.
7: ¿Hablemos de básquet? ¿Nada?
8: No, nada que sea saltar o hacer pesas dirigido a las piernas. Puedo hacer otros ejercicios, sí, pero... Por el tema mismo que sí duele a veces, me he enfocado en otras partes que igual me han recomendado, como el yoga, el pilates, que es más tranquilo, no solo el peso propio del cuerpo, y pues también mejora y ayuda a definir. Ya quisiera yo. No tengo esas experticias.
7: Esa flexibilidad.
8: Pero y ese dominio.
7: Allá, el table dance también, de pronto, no.
8: Sí he querido, porque sí también es muy bueno.
6: Pero
8: quema bastante, sí,
6: brazos, ¿no?
8: Bastantísimo. Y luego uno les va a los 3 meses todo
7: pero
8: tonificado.
7: Este problema de la condromalacia, ¿qué se debe? ¿Por qué algún accidente o...?
6: ¿Hereditario,
8: no, en
6: tal
8: realidad
6: vez?
8: Es más, según lo que yo me decían los especialistas, más generacional. Ya sabe que ahorita las generaciones salimos más achacosas y, y morimos.
6: Falta de comer más, chica.
7: Para que vea.
6: Una de los batidos.
7: La primera mujer que acepta el estado generacional, ¿no? Por si acaso, felicitaciones. Un aplauso por la primera. Nacimos ya con defectos.
8: Yo nací con esos defectos.
6: Y no, que quede registrado.
8: Que dije yo.
7: Pero esa enfermedad, esa dolencia, esa molestia, ¿en dónde le afecta?
8: Directamente en las rodillas.
7: ¿Las dos?
8: No, solamente en la derecha.
7: Ah, ya. ¿Y usted maneja? O sea, usted es derecha, es diestra.
8: Claro,
7: usted.
8: Yo para todo.
7: Híjole, diestra. Ay, madre. No, ya me imagino, pues ella quería...
8: Ya ve ni usted a detenerse.
7: No, ni yo, no, yo tengo... A ver, ahorita me detectaron, me están detectando Alzheimer. ¿De qué estaba hablando?
8: Uy, no, grave.
6: Por eso hace TikToks, para luego recordar lo que estaba conversando.
8: Para luego ver y acordarse.
7: Mi mujer dice que tengo Parkinson solamente en la mano derecha. No sé por qué. Me tiene. Ya, Alex, ahí está. No puedo decir nada, Alex, porque ya se ríe todo, ¿no?
8: Diestro también.
7: Ah, también, solo diestro. Ya, pero bueno... ¿Practica algún deporte excepto eso? Dice, solamente gimnasio, caminar y todo. ¿Y antes de esta enfermedad, ¿En el colegio?
8: No, es que siempre lo tuve. Pero sí, sí me gusta salir a trotar, me gusta bastante, me gusta irme a caminar también a la montaña. Tengo un perrito.
7: Allá.
8: Tengo un perrito, entonces...
7: Pero no le vea a Alex, tengo un perrito y le vea a Alex, no, tampoco.
8: Un perrito que no es muy amigable, entonces prefiero evitar problemas y ahí lo llevo al monte, a las montañas y nos vamos a caminar.
7: Ah, o sea, usted les lleva a reproducirse.
8: No.
7: Al monte dice, pues.
8: No. Él es castradito, es un adoptado mestizo, adoptado castradito desde chiquito.
6: Muy bien.
7: Es raza Delmer.
8: Sí.
7: Del mercado.
8: Mi mestizo... Lo mejor que le puede pasar a uno es un perro mestizo. Angos.
7: Runas, como dicen. Runas.
8: Duro.
7: Mira, qué alaja la magister.
6: Bonito poder conversar con ella, pero bueno, ahora vamos un poquito más serios. A la seriedad.
7: Ahora sí va a ver.
6: Bueno, nos comentaba, ¿no?, que ella estuvo del otro lado en sí de la administración. Y bueno, tiene nociones, me decía, de lo que se va a hacer, pero igual ya cuando uno se llega ya a la administración...
8: La música.
7: No la hagas asustar.
6: ¿Cómo? ¿Qué va a pasar cuando llegue a la administración?
8: Bueno, nosotros en tema de plan de trabajo lo articulamos de una manera que primero queremos partir de informes claros, ¿no? Yo puedo tener una percepción desde fuera de la realidad, pero sí es necesario partir una administración desde informes. Que me digan cuál es el estado de la situación, de la problemática actual, cuál es el motivo para poder dar la solución. Si bien el plan de trabajo, pues, que nosotros nos plantean presentar y tener, elaborar y estructurar, es una guía que nosotros tenemos conocimiento, pero sí es necesario partir desde eso. Y pues ya teniendo el panorama claro, se pueden ya de manera pues interna como administración articular y realizar las gestiones necesarias para resolver los problemas.
6: Ahora, como por ejemplo, como candidata ya, ¿ya han tenido trabajo de territorio, de preguntar a las personas qué hacen? Por ejemplo, hace rato me comentaba algo bastante interesante que me decía, por ejemplo, la gente pide el soterramiento de los cables. Me decía, pero no es real. Entonces le digo, bueno, yo como ciudadano, ok, ¿qué pido? ¿Qué sí me van a cumplir? ¿Qué sí se va a poder hacer? Y que no solamente queda en promesas de campaña más adelante.
8: Sí, claro. Ya hemos trabajado bastante en territorio porque así es como salen las propuestas reales. Nosotros vamos, caminamos, escuchamos a la gente. Como digo, tenemos una idea, por ejemplo, sabemos que ahí no hay agua, pero sí nos gusta escuchar, pero, o sea, ¿cómo es que nos llega el agua? Entonces, caminamos, vamos, visitamos a los agricultores, a los artesanos. Por ejemplo, los artesanos nos dicen, ¿sabe que nosotros nos hemos dado cuenta? A nivel internacional, para nosotros atraer turistas, tenemos que competir a nivel internacional también. Nuestra mano de obra hace años que no se ha diversificado, no se ha tecnificado. Y nosotros necesitamos eso, o sea, también ofrecer diversidad. De igual manera, los agricultores, nosotros sí nos gustaría que nos ayuden a tecnificar el agro, nos gustaría que nos ayuden con sistemas de riego, porque no podemos seguir dependiendo de la lluvia.
7: Claro.
8: Entonces, todas esas cosas, exacto.
7: No, bien está.
8: Y son nuestros fuertes, pues nosotros tenemos que ir a ver dónde está nuestra fortaleza para, pues, ayudar y fortalecer esas partes. Sus sectores bien productivos.
7: Está. Bien está, y de pronto, ojalá como autoridad, cambiando un poquito del tema, se cree alguna ley, o no sé si la hay, y usted que conoce de leyes, no sé, alguna sanción drástica para estos, qué churos,
8: pirómanos,
7: para estos vástagos de meretriz, usted me entiende lo que quise decir.
8: Sí, claro, sí hay, eso es un delito.
7: Exactamente, pero una ejemplarizadora, sí. Pues, ¿no? Porque si no, vea nomás. Pasó por nuestro querido hermano Cantón Cotacachi. El día domingo tuvimos por acá, hacia acá al frente nomás, por las más al ladito de Imbabura, por el Imbabura igual, encontrarles y aplicar una sanción drástica a estos, como les digo, para que entienda, usted también va a entender con las palabras. Unos rostros de miembro viril, ya.
8: Pero esta era la parte seria, ¿no?
6: ¿Sí? Pero era la parte seria.
7: No, seriamente les estoy diciendo.
6: Es que don Justo está... No, bravo, con él no bravo, se puede,
7: bravo,
6: pero...
7: Bravo.
8: Es un justo, está justo.
7: Cambiar o rectificar ese tipo de sanciones para este tipo de mangajos
6: Pero, perdón, ¿servirá una sanción? Porque al fin y al cabo creo que es cuestión de ¿qué nos falta? O sea, como sociedad, como cultura, como ciudadanos, como gente que subimos a hacer senderismo o a conocer y dejamos la basura ahí. O sea, ¿qué falta? Porque es todo en conjunto, no es solo la gente que llega y bota el fósforo y prende, sino todos en general. ¿Qué hacemos? O sea, porque se nos queman todos los... Y se nos viene también lo del fenómeno del Niño, que no sabemos si es lluvia, es seco. Y nos sigue pasando, pero ¿qué hacemos todos en conjunto? No culpándole.
7: Como alcaldía, ¿pueden hacer unas rectificaciones en las leyes? Bueno, pues obviamente ley del cantón o de la alcaldía.
6: O promover, hacer algo.
8: Es que en sí el delito está tipificado en el COIP, entonces tenemos tipificación.
7: ¿Cuál es la sanción? O cuál es
8: Ahí me equivocaría en decir porque no recuerdo, o sea, de memoria los
7: ¿No hay delitos... castración de pronto?
8: No.
6: Debería.
8: Pero si hay cárcel, entonces eso sería bueno, sí. Más que todo, nosotros estamos enfocados en desde las capacitaciones, porque, por ejemplo, nosotros en Otavala tenemos un caso grave que es lo de San Pablo, y hay una sentencia judicial que de hecho nos declara responsables a todos los otavaleños, porque hay desde contaminación de desechos, ¿no? Nosotros igual a nivel de equipo estuvimos trabajando ahí en una minga para limpiar el agua, y es increíble la cantidad de desechos que hay. Entonces también tenemos que hablar desde ese punto, ¿no? Desde la concientización y capacitación que tenemos que dar a nuestra población, a nuestra ciudadanía.
7: Si usted
8: empezara, se trabaja desde ahí.
7: Claro, usted empezaría como alcaldesa a brindar esos cursos, esas capacitaciones a toda la población.
8: Claro, porque
7: me alegro mucho.
8: Desde ahí se empieza y luego pues administrativamente se articula, se gestiona y pues se verifica, claro. También y se controla.
7: O sea, de ley, educar a la gente, ¿no? Porque, bueno, ignorancia no es insulto por si acaso, ¿no? Ser ignorante no es insulto.
8: Ignorar lo que no se conoce.
7: Exactamente, claro. Entonces usted como alcaldesa veo que tiene esa visión de educar a toda la población para que entre todos ayudar, ¿no? No cero basura, sino que menos basura, menos incendios y de acuerdo a esas capacitaciones. ¿Y cómo la haría? ¿En qué? ¿De pronto en el municipio, en el parque, campal? Para que llame la atención de la gente.
8: Claro, es que tendríamos que trabajar igual en un puerto a puerto. O sea, ir, mire, usted sabía esto, socializando. Porque esa es la manera en la que se llega a la gente. Nosotros tenemos un lema que es una sola lucha. Y nosotros creemos pues que una sola lucha implica trabajar todos para sacar adelante, pues en nuestro caso, al Cantón Otavalo. Entonces, todos Otavalo lo sacamos todos.
7: Qué bueno, o sea, me gusta esa idea. De puerta a puerta, vea, de puerta a puerta van a estar caminando. Mira,
6: el lado positivo, porque al hacer eso, capacito, porque llegan a mi casa y asimismo generamos trabajo a los capacitadores que van a estar visitando. Entonces es un doble, es gano-gano ahí.
8: Sí, es que nosotros creemos más que todo, bueno, yo creo que lo más importante no es tanto la gestión o tratamiento, sino la prevención.
7: Exacto.
8: Y eso es una manera para poder prevenir.
7: Claro, bien estado. Antes de
8: que pase, prevenir.
7: Verá, magíster. Saliendo un poquito del tema, hoy es el Día Mundial del Día de Sin Vehículos,
6: sin,
7: ¿no?
6: Vehículo.
7: Sin coche, dice, no, sin coche, pero para que me entiendan, o si no, mi mujer dice, sin coche, si aquí tengo los chanchos, dice, coche, no, eso no.
6: No, ese coche no.
7: O sea, ¿usted cree también que se debe apoyar esa gestión porque es internacional? En Otavalo, ¿usted cree que ya hay bastante patio automovilístico? Como dicen eso, yo sí estoy medio... parque automotor, dicen.
6: Automotor.
7: ¿No? Eso. ¿Cree que ya está llenito Otavalo de vehículos?
8: Un poco sí, ya tenemos ya esa problemática, más que todos los días de feria, ¿no? Que sí hay problemas de congestión vehicular, no hay dónde parquear. Y sí, yo creo que sí, como dije, la prevención, promover también el uso de la bici, crear también espacios adecuados para eso, ¿no? Si uno crea los espacios, pues promueve también el uso de estos.
7: Ya, claro.
8: No puedo hablar de que sí, de que promovamos que días sin vehículos, sino no propongo los medios adecuados.
7: Claro, o sea, ¿usted está de acuerdo con este día?
8: Sí, sí.
7: Bien está, yo también estoy de acuerdo, aunque sea ir en patineta, ¿no es cierto?
8: Sí, usted, caminando, al menos en Otavalo todo de cerca.
7: Ah, cierto, que es no, bien está.
6: Sí.
7: Me pareció cerca, en el pregón yo también dije, a ver, ¿a qué horas acabo? Mentira, si es lejos, si es bastante lejos. O sea, me extraje la meretriz yo ahí. Usted me entiende, o sea, ella las palabras técnicas sí me entiende. Pues, sí, y que mira, puedo decirlas aquí, ¿no? Por si acaso. Me extraje la meretriz, creo que son como, serán unas 10 cuadras desde el redondel de los danzantes hasta arriba al parque.
8: Sí.
6: No ves. Pero también hay que tomar en cuenta su edad, pues mi don Justo.
7: Ya va, allá. Se dan cuenta.
8: ¿Y de cuántos años tiene?
7: Yo creo que todos.
6: Él tiene todos y un poquito más.
7: Todos y pico. Es como
6: todos, o sea, y piquito.
7: Tengo todos y estoy echando a los demás. Así Magíster, a ver, Magíster, hablemos un poquito más de la juventud. ¿Qué cree que...? Bueno, usted es jovencita, uh-huh. Entonces debe, yo creo que debe ir un poquito más apegado a eso. ¿Cree que es... Magíster, a ver, Magíster, hablemos un poquito

0: cosas cambien. Si tenemos el poder y la posibilidad y la oportunidad de hacer que estos cambios sucedan, tenemos que hacerlo. No podemos esperar, porque si seguimos esperando, pues nos vamos a quedar sentados y se nos pasan las oportunidades.
1: Eso sí, claro. Bueno, pues ahora son las 10 de la mañana con 7 minutos. Sí. Un mensaje final, mi querida Magister. Ah, no, Karen, no. Tápate la
2: Daniela.
1: Boca. Daniela, Magister Daniela, por favor, candidata a la alcaldía de Otavalo. Por favor, un mensaje final para los otavaleños.
0: Bueno, yo creo que he sido muy reiterativa. Otavalo lo sacamos todos juntos adelante. Queremos un cantón mejor, tenemos que sacarlo adelante todos. Y también pues hacer un llamado a la congruencia, ¿no? Siempre se pide gente nueva, gente joven. Aquí está esta oportunidad. Entonces yo les pido que pues se analicen todas las oportunidades y se dé la oportunidad a la gente joven que viene con una nueva política, una nueva forma de hacer política y no la vieja política tradicional.
1: Así es, entonces invitados, ¿no? Invitados para que este noviembre, aún no decimos el partido político por si acaso, ¿no? Aún no, es sorpresa también, pero podemos hacer, que pertenece a qué lista, ¿podemos o no podemos?
2: ¿Podemos o no podemos?
1: ¡Producción! ¿Podemos o no podemos? Hay que me avisen, si podemos, ¿por qué lista ya? No, pero podemos decirla de qué lista es. No, listo, entonces.
2: Pero
1: listo.
2: Bueno, en el programa de El Infiltrador, ahí sí vamos a estar con bombos y platillos. Por el momento, ustedes pueden entrar y buscar en internet a Karen Daniela Guevara.
1: No le digan Karen, no.
2: Pero
1: le
2: Daniela,
1: digan,
2: ya veía, ya.
1: No le diga Karen, se va a enojar.
0: No me enojo, pero no
2: se
0: me
2: enoja,
0: gusta.
2: Pero no le gusta.
1: No, entonces, no, pero ya le van conociendo a nuestra querida invitada y de pronto infiltrada también en el nuevo programa.
2: Sí, claro que sí.
1: Vayan conociendo.
2: Esa, en ese momento, ahí sí vamos a hablar expresamente lo que es política, cómo, cuándo, dónde, a qué horas, por qué y quién va a ser y dónde va a ser.
0: Esa es la verdadera parte seria.
2: Exacto. No. Aunque ni tanto, porque si está don justo, no se lo prometo. Pero bueno, muchísimas gracias por estar con nosotros. Las puertas de Radio Soy siempre están abiertas para venir, conversar, dar a conocer en sí al candidato en este momento más como ser humano.
1: Así es.
2: Más en sí como política, porque eso lo tendremos más adelante. Muchísimas gracias por estar con nosotros. Radio Soy siempre abierto y predispuesto para conversar con ustedes y muchísimas gracias por estar aquí.
0: Muchísimas gracias a ustedes por invitarnos. La verdad, unos muy buenos anfitriones. Agradezco bastante.
1: No mienta. No, pero por si acaso, amigos, no tiene espantapájaros, ya le vieron.
2: Está solterita.
1: No hay espantapájaros, pero por ahí ya me quedaron viendo mal. Bueno, vamos a la pausa. No, mentira. Vamos a la pausa, les llegan y Dios te pague. Magister Daniela, Dios te pague. Muchísimas gracias.
2: Regresamos.
1: Y bienvenida cuando quiera.
0: Muchísimas gracias. Que tengan un buen día.
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0: corazón, corazón.
1: 10:20 de la mañana.
0: Y ahorita se divide otra vez mi corazón porque ya llegó mi capitana. Buenos días, mi capitana. ¿Cómo le va?
1: Pero muy buenos días. Hola, hola, hola, hola, hola. Yo ya estaba aquí, pero claro, evidentemente estaba haciendo algunas cosas y no pude entrar a la entrevista, ¿no? Al aire, no pude estar al aire, pero bueno.
0: Bienvenida, como les decía, ¿no? A mis amigos oyentes de todas las frecuencias de Soy FM y el programa El Vuelo. Ella es la Demonio 2, eso sí, por si acaso. Demonio 1, Demonio 2, ¿y saben por qué? Ustedes ya saben por qué. DJ ya le sabe por qué, ¿no es cierto?
2: Porque ocupan moño,
0: pues. Exactamente.
1: Ah, ya, el yo moñito. Pensé que era como la telenovela de la Sin les... Senos No Hay Paraíso. La demonio y la diabla.
0: No, diablas no dije, la demonio, porque ambas tienen un moño que como se ponen en uniforme
1: de demonios.
0: No.
1: Demonios, no quería decir eso, tiene que decir.
0: Entonces se hacen un moñito, un peinado que es el moño, entonces pues eso son las chicas demonio. Aquí le tengo a las capitanas demonio, ¿no es cierto? Vea, no más, ni de creer. Nos vemos, vea.
1: Ahí pero
0: ya, ahorita, por si acaso, ¿no? Ya no están con el moño, ahorita ya no son demonio, ya no son las chicas.
2: Es que
0: no,
1: somos las diablas ahora.
0: ¡Ay! A ti te digo en Quito.
1: ¿Por qué diablas?
0: Yo soy de Quito, te saludo. A Quito. Y por ahí, si estás oyendo, a través de los audífonos.
1: Venga a traerle.
0: Pásale esa información. Llévele el Uber de Radio Soy a la información al que es. Bueno, ahora sí me despido.
1: Sí.
0: Otra vez me cogió el dolor de estómago. Vámonos, ayúdenme.
1: Pero si le duele el estómago, vaya donde el mejor gastroenterólogo que tiene acá en la provincia de Imbabura.
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1: ¿Cómo dice?
0: A ver, así dice.
1: ¿Cómo dice?
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0: Ya, entonces ya voy a buscarle. Sí, bien está. Me hicieron una buena recomendación con el doctor Richard Carrillo, gastroenterólogo. No, en buenas manos. ¿Para qué también? Vayan. Yo también ya voy a ir y a seguir recomendando. También tengo otro amigo, Leandro Montenegro. Es el doctor en medicina interna, allá mismo en Alfa Hospital. Y a la doctora Daisy Suntaxi, que es la oftalmóloga. Bueno, una de las oftalmólogas que hay en Alfa Hospital. Así que recomendado, bien,
3: recomendadísimo.
0: Y todo Alfa Hospital recomendado, ¿no? Me voy al Watch, me voy a hacer un telegrama, ¿no?
1: Vaya.
0: DJ Alex, acompáñenme.
2: Abuelito, hable en serio, abuelito.
0: ¿A qué me da la apuesta esta mula?
1: Algo pasa ahí.
0: Me voy a hacer telegrama, ya vengo.
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1: Y pues bueno, nosotros seguimos mientras el abuelito se va por ahí escabulléndose.
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1: Así es, y a mí me encanta, ¿no? Usualmente los abuelitos ya caminan lentos, hasta la canción hay. Pero este abuelito parece esas hormigas. Corre.
3: Él dice, ay, estoy mal, ya no avanzo y sale corriendo.
1: Vamos. Ay, Dios mío. Pero bueno, nosotros estamos felices aquí. Hoy estábamos todavía con esto de las flores amarillas, ¿no? ¿Recibiste tus flores amarillas ayer?
3: Por mensajito, sí. Sí, llegaron.
1: ¿Ah, sí?
3: Pero bueno, yo como les decía, lo importante es que se acuerden, no importa el detalle, yo sé que a veces no pueden llegar o no está, pero llegó la fotito por lo menos, así que sí.
1: Bueno.
3: Sí cuenta.
1: Para mí sí
3: cuenta.
1: A mí también me quieres preguntar. Pregúntame, por favor.
3: ¿Te llegaron?
1: Pregúntame, Joyce, pregúntame.
3: ¿Llegaron las flores de Taraxaco, como diría don Justo?
1: No, pero llegaron las papas amarillas.
2: Hecho flor.
3: Papacholas llegaron.
1: Exacto. Las papacholas llegaron. Ay, Dios, si no se vive para gozarse, mejor no vivamos.
3: Bueno, y nosotros le vamos a agradecer en esta tarde,
1: ¿A quién
3: en este día no les hemos hecho la No, mi don Justo, sí, pero bueno, yo quería saludarles a FinanceCop, porque solamente FinanceCop transforma nuestros sueños en oportunidades con inversiones a plazo fijo con tasas desde el 6 hasta el 12% al año, ahorro seguro programado e infantil para el futuro de nuestros niños. 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
3: Sí, se me queda.
1: 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Novedades, DJ Alex, adivina, adivinador, nada que ver.
3: Sí, tenemos una.
1: ¿Cuál?
2: Una lista de canciones. Sí.
1: ¿Una qué?
2: Una lista de canciones.
1: Ok, una lista de canciones. Ahí va la hormiguita viajera.
2: Vamos, vamos.
1: Vamos, corro. Dicen que siempre hay un roto para un descosido y aquí estoy.
3: Vamos a mi DJ Alex, vamos a indicarle a nuestra capitana.
2: Vamos.
1: No, que solo él es el que molesta aquí, yo también puedo. El querer es poder, no.
2: Ahí están las discanciones.
3: A ver, vamos, son 10

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0: Esas son las 10 canciones.
1: ¿Sabes? Ya me gané la entrada. Así no, de fácil. No. Fácil y rápido. 09 098 643 1022. Ahí está. Así que bueno, pero ahora vamos a regalarles ya a los chicos, lo vamos a hacer a través de los mensajitos que van llegando al 098 643 1022, y vamos a recibir llamadas para la otra entrada a través del 099 250 1515 en este momento. Facilísimo.
0: ¿Qué dice?
1: Solo tienes que llamarme. A ver, ¿qué dicen por ahí?
0: Dice: hola, quiero dedicar una canción a una persona que me perdone de perdóname, de a Manuel ver. Turizo.
1: A ver, pero cuéntanos a ver. Un poquito la historia, más o menos. Cuéntale la historia. Melodramática y así le digo que te perdone. Cuéntame, ay, nadie se va a enterar aquí a través de la
2: radio. A ver, solo si no son cachos, podemos pedir perdón. Pero mientras tanto, no lo haga.

1515, me encanta escucharte, me encanta saber que estás escuchando la 93.1 en Imbabura, 104.1 en El Carchi y 105.7 en Santo Domingo de los Áchilas, 099-250-1515. Solo tienes que llamarme en este momento y decirme: oye, Cata, te estoy escuchando desde tal lugar, mi nombre es, y nada más, fin de la historia. 099-250-1515. Y te llevas la entrada. No te voy a preguntar ni de las canciones, porque yo ya te dije. Es más, no te voy a preguntar el nombre, ni de dónde llamas, ni quién eres. Solito me vas, o solita me vas a decir. 099-250-1515. Ahí te veo que estás como que, y si llamo y no llamo, y si timbro y no timbro. Timbra, llámame. 099-250-1515.

0: puedes, ¿quién quita, no? Y puedes llamarnos y decir, oye, ¿sabes qué? Quiero dedicar esta canción a tal persona. Vamos a ver, por ahí tenemos la primera llamada. Hola, hola, hola, ¿con quién tengo el gusto? Hola. Él me colgó.
1: Se le acabó el saldo. Justamente iba a hablar, se
0: acabó el saldo. No importa, me llamas a WhatsApp, no se te acaba el saldo. Se me acabaron los datos.
1: No tengo
0: menos. Típico, ¿no? De los hombres, se me acabaron los datos, no tengo batería, no había la señal.
2: Muy convenientemente.
1: ¿Por qué?
0: Llámame, no te arrepientas. 099-250-1515.
1: Puede ser que no haya sido él, sino ella.
0: Por eso dije, llámame, dije, no dije.
1: El que dijo, es que. Que feo de los hombres, se acaban los datos, se le acaban.
0: No pensé, ¿no? Mientras dije.
2: Pensó en voz alta.
1: No. Dijo los hombres que le hablan, ¿no? Los hombres.
0: Ay, Alex.
1: Pati también está conectada con nosotros. Hola,
0: la
1: Pati.
0: Pati, hola, Pati, hola, hola. Ah, cierto, que estamos en TikTok también, ¿no?
1: Sí, estamos en TikTok.
0: Muy bien, hola, ahí está, vamos a ver. Hola, hola, muy buenos días. ¿Con quién tengo el gusto? Hola.
3: Días.
0: Hola, buenos días. Arteaga. ¿Con quién?
1: Arteaga. Arteaga, dice.
0: ¿Me repites tu nombre, porfa?
3: Edwin Arteaga.
0: Hola, hola Edwin. Edwin, ¿desde dónde te comunicas?
3: Desde Yaguachi.
0: Desde Yaguachi. ¿Qué estás haciendo por ahí? ¿Algo estás así como...?
1: Trabajando.
3: ¿Cómo que?
0: Trabajando. Como que estás trabajando.
3: Ah, pues estás... sí.
0: Ya, ¿qué estoy estás haciendo?
3: Soy residente aquí en la ciudad de Ibarra. Soy de la provincia del Carchi.
0: Ah, chévere.
3: Me interesó bastante lo que estaban comentando, entonces decidí llamarlos.
0: ¿Qué es lo que más te pareció interesante? ¿Que los hombres mienten o no mienten?
3: ¿Y por qué los hombres mienten?
0: No sé, pues, por eso te pregunto, ¿mienten o no mienten?
3: Sí, nosotros sí mentimos. ¿Quién dice que no?
2: Ah,
3: mentimos en la situación de que se dice estamos bien. Ya comimos sin haber comido.
0: Oh, ay. Ay,
3: ¿sí? Entonces, sí mentimos.
0: Sí,
3: a diferencia que las mujeres mienten en otro sentido.
0: A ver, ¿cuáles son las mentiras de las mujeres?
1: Ahí están, ¿no?
3: Que son los únicos, los queremos, pero mentira.
0: ¡Ay, estás dolido!
2: No, muy no, bien. No.
3: Lo que les digo es la realidad nada más.
0: Ya, ok, pero sabes que con eso me voy a quedar. No te voy, no les voy a defender a las mujeres el día de hoy. Voy a ver esa parte, ¿no? Tan dramática de que ellos mienten, pobrecitos, cuando no comen, dijeron que sí han comido. Okay. Con eso nos vamos a quedar. Oye, bueno, ¿quieres ganarte una entradita? Dime.
3: Ah, claro.
0: Sí. ¿Quieres irte a farrear? Es este fin de semana, ¿no?
2: No.
3: ¿Cuál?
2: No. Es para... No, no, no. Es la entrada es para el aniversario de Marinera, ¿verdad?
1: Sí, ajá. Así es.
2: Bueno, ya les enviamos... Entonces, ya le enviamos por interno el día y donde puede retirar la entrada.
0: Ok. Dime.
2: Información completa, le enviamos por interno.
0: Ok, entonces nosotros te vamos a regalar un pase de cortesía de cevichería
2: La Marinera.
0: ¿Listo?
2: Cumple un ya, año en su
0: aniversario. Y gracias por estarnos escuchando.
3: No, antes de ustedes agradeciéndoles que hacen la mañana más entretenida.
0: Qué con chévere. ¿Cómo?
3: Con las locuras que han sabido hablar.
0: Ya ves, tienes que ser nuestro fiel oyente entonces, desde hoy. La 93.1 en Imbabura, 104.1 en el Carchi, para que no tengas pretexto y digas, no, es que acá no ha llegado la señal, también llegamos al Carchi. Así que tengas un lindo día y seguimos con otra llamada, ¿ya?
3: De igual manera, muchas gracias.
0: Gracias a ti, listo, ahí está. Ya
2: se fue.
0: No más absolutamente nada.
2: Así de fácil.
0: Es más, ahora ya sabemos la grave situación que pasan los hombres. Ellos sí mienten y reconocen que mienten cuando dicen que se han comido, cuando que dicen sí que se han dormido, cuando dicen que sí están bien de salud. Me dio mucha ternura, la verdad. Pero no, sabes que sí, hay veces que sí, cuando eres papá o cuando ya estás en algún lado o cuando estás lejos de tu familia. No solamente a los hombres, sino también a las mujeres, a veces nos toca decir sí, sí estoy bien para que no se preocupen las otras personas. Así que bueno, ahí está. Seguimos, 099-250-1515. ¿Encontraste mi canción, Alex? Voy a estar como el chavo ahí mismo, ahí mismo.
2: Hasta que le pongan la canción.
0: Yeah, yeah.
1: Hola, buenos días, mi catita y mi querido DJ Alex. Y también saludos para todos ustedes, chicos, dicen.

0: Hola, hola, hola, muy buenos días, hola. Hola, ahí está. Ya ves, Alex, por no contestarle rápido.
1: Se le quedó el saldo. ¿Quién? No sé.
2: A ver, las entrevistas que se están ganando el día de hoy es para el 17 de octubre, para el aniversario de Marinera, de Cevichería Marinera.

0: Don Justo le hace falta, dijo, ¿no?
1: No.
2: ¿Así dijo?
1: No.
2: Ha sido Capi.
0: Al aire, dijo.
2: Capi, ha sido un gusto.
0: Así dijo, Don Justo me hace falta.
1: Es que él saca sus canciones donde dice, agua,
2: aguanta.
1: Son esas canciones que a uno le recuerdan a alguien y me recuerdan a Don Justo.
0: Vaya, vaya.
2: Ya supo cómo tapar, ¿no? Ya supo cómo tapar.
0: Ajá. Ay, ay, chévere.
2: Oiga, dice, ellas presumieron sus flores amarillas en la radio, dice.
0: Vean, flores amarillas. Flores amarillas.
1: Esas de lapio cuando empieza a hacerse ya a pasarse.
0: Y las de lapio. Solo la papa chola apareció por ahí.
2: Pero igual dicen que les hace falta dos canciones todavía para poder saber cuáles son las 10 canciones.
1: Como dos. No, es que son 10 canciones, las que están.
2: Ajá. Entonces las 10 ya mandaron como 6, creo que mandaron, o 4. A ver, vamos, ¿cuántas tienen aquí?
0: Pero yo ya les di diciendo.
2: Oiga, tengo 7 canciones que mandaron. Hay otro que tiene 8 canciones. Por acá dicen, tengo 7. Pueden repetir, por favor.
1: Ay. Vamos, vamos, vamos a repetir las canciones entonces.
0: Después de la pausa, pero.
1: Oh, ah, sí.
0: 10:40 en la mañana, estás en el vuelo 93.1.
2: Ya venimos.

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0: por acá, bueno, buscando información de parte de mi capitana. Me dice que tenemos de novedades en la farándula el día de hoy. Les contamos que nuestra, bueno, hubo un concierto que causó furor total aquí en Quito y en Guayaquil. ¿Cuál? Por la presentación de Tini.
1: ¿Qué pasó?
0: Tini. No, dicen que da un show espectacular, no solamente.
1: Debe ser, sí, debe ser.
0: Es una artista completísima.
1: Y ahora ya es más completa, ¿no?
0: Porque es más completa.
1: Bueno, el que entendía, entendió, diría don Justo. Ajá.
0: Ay, a ver, y después se queja de que yo le
1: dije,
0: yo le
1: nombro. No dije, me hace falta.
0: No.
2: O sea, son declaraciones fuertes, ¿no?
0: Fuertes declaraciones. Desató furor total en su presentación en Quito y en Guayaquil.
1: Yo creo que ella es una comparación mini, digo clarito, comparación mini con Britney Spears cuando ella daba los conciertos con todos los juguetes, se puede decir.
0: Sí. Tomando en cuenta todo lo que había estado pasando Tini en realidad con este problema que tuvo con su papá.
1: Y hablando justo de eso, ¿no? También Britney Spears vivió y le pasó todo lo que le pasó. Fue por este tipo del dinero, de que te manejen tu propio dinero y tú managers. Simplemente sí, y tú simplemente
0: y lo
1: tengas...
0: más doloroso, el manager, su papá, o sea, ese es el problema.
1: Pero es la misma historia, claro, es la misma historia. Pero bueno, Tini supo levantarse, supo decir hasta aquí nomás, puso un alto y dijo yo sigo con mis conciertos y yo me manejo mi dinero, así seas mi papá, pero yo voy a manejar mi dinero. Y es lo más justo porque el trabajo y el talento es de ella. Uh-huh.

0: buena comida y mejores momentos, dice.
1: Bueno, también tenemos otra información. Acá dice Alejandra Guzmán hospitalizada.
0: ¿Y ahora qué le pasó?
1: La intérprete mexicana sufrió una dislocación de cadera.
0: En un pleno concierto.
1: Escenario durante una presentación en México. La artista compartió un video desde el hospital tomando la situación con bastante humor.
0: Yo creo que ella es una de las artistas que más controversias ha tenido y que siempre lo toma así, ¿no? Como algo más que pasó en la vida.
1: Bastante, sí. Bastante grande. Amor con otro.
0: No. Y ahí nos volvemos románticos. Pero de Alejandra Guzmán tenemos otra que a mí me encanta, Alex.
1: Algo más alegre de Alejandra Guzmán. Algo más alegre, porque nos pone muy... Estábamos todos felices,
0: estábamos en jueves, estamos en jueves de karaoke.
1: Ajá, y no.
2: No.
0: Y pensar que esta canción era súper popular, y yo creo que en los karaokes, bueno, no
1: hasta
0: sé.
1: Hasta ahora creo que sí.
0: Debe ser. Al igual que el cigarrillo. Me trauman esas canciones.
2: Ah, claro, Diana Gabriel, el cigarrillo, sí, ¿no? sí, tiene toda la razón.
0: Las dos canciones siempre eran como íconos de ir a un karaoke. El Alex no me pone la canción que yo le pedí. No, dos te pedí.
2: Sí.
0: La una sí la puedes encontrar y es buenísima.
2: Ahí están las 10 canciones.

0: está Aria Vega, no Ariana Vega, Aria Vega. Así se llama la cantante, ¿no? Del Chévere. Y ahora con esta canción.
1: Uy.
0: ¿Te gustó? Uy. Como que te lo digo yo. Agua.
1: Agua.

0: Buena la canción, pero se separaron, ¿no?
1: Como siempre, todo el lado.
2: Pasa hasta en las mejores familias, ¿no?
1: Así es.
2: Pero
1: así
2: lo importante es que estén bien. Juntos o separados, pero bien.
0: Eso sí. Eso sí es verdad, es verdad. Y pues bueno, nosotros estamos llegando al final del vuelo y yo quiero, me buscaste la canción que te dije, la de Fénix.
1: ¿Fénix?
0: Creo que sí, Fénix.
2: La de la Reina del Flow.
0: Sí, la de la Reina del Flow. A mí me encanta esa canción, ayer estuve escuchándola y empezaron a dar giras de conciertos.
2: Sí, denos y, total. De denos, hecho había una publicación que decía inscríbete para que vengan acá a Ecuador. A Ecuador. Pero bueno, lo que vi por fin, la propia artista Carol, Carolina Rodríguez regresó a interpretar la Reina del Flow en los escenarios. Esperemos, por ahí dice que puede haber una cuarta temporada, nunca se sabe.
0: Yo creo que sí va a haber una cuarta temporada, ya que la tercera fue una decepción total.
2: Desastre,
0: y a la actriz que quisieron como cambiarle por la Reina del Flow no pegó, ¿no? Para quienes han visto La Reina del Flow, para los que no han visto no van a entender lo que estamos hablando.
2: Usted solo disfrute de la canción, nada.
0: Pero sí, una vez que ya empezaron a dar esta serie de conciertos y que empezaron a hacer la gira, me gustó mucho la letra. Yo la había escuchado, yo creo que la había escuchado, no la había oído. O no sé si es al revés.
2: Yo, pero no la escucho.
0: Ajá. Y claro, yo creo que es una representación muy bonita y quiero que esa sea parte del vuelo y parte de mucha gente, ¿no?

0: encantó y va a ser una de las canciones que va a representar mucho al vuelo, porque nosotros vamos a volar como esa ave fénix para acompañarte.
1: Y renacer cada vez.
0: Así es, y acompañarte todas las mañanas de 8 a 11 de la mañana en el vuelo 93.1, con esa fuerza, con esa gana, y no solamente para las mujeres, sino también para los hombres, que a veces nos cuesta, llega la vida y ¡pum!, nos da un golpe, y a veces decimos ¿por qué a mí? Y después de mucho tiempo te das cuenta el por qué a ti. No es lo más justo aprender a las patadas, pero a veces así uno aprende, ¿no? Aprende a ser grosería. Más fuerte.
1: Creo que la vida nos impulsa, ¿no?
0: Hola, hola, ¿con quién estamos en la línea? Buenos días, hola. Hola.
2: Hola, buenos días, con la señorita Catalina.
0: Sí, con ella, pero estamos al aire.
1: Mi querido Luchito Caguama, por acá, aló.
0: Hola.
1: Aló. Aló.
0: Hola, hola.
1: Aló, Luchito, buenos días.
3: Hola.
1: Buenos días, mi querido Luchito.
3: Aló, ¿qué pasó con mi teléfono?
4: ¡Aló!
0: ¡Aló!
4: Ya les he hecho caer, ya les he hecho caer.
1: Mi Luchito. Ay, ahí estamos bien. ¿Cómo
0: estamos?
1: Está,
0: en Santo Domingo, ¿verdad?
4: Sí.
1: Ajá, en Santo Domingo. ¿Qué tal el clima por allá?
4: Como aquí, calor.
3: Estamos fresquito, recién ha parado las aguas y como que ya se quiere aclarecer aquí. Estamos fresquito andando aquí.
1: Muy bien, regale un poquito aquí, de agua para acá.
0: Oye, Luchito,
3: escuchamos de Radio Soy, para que vean que siempre lo escuchamos aquí en la unidad.
0: Chévere, muchísimas gracias, mi querido Luchito.
4: Creo que está cobrando el vaso.
1: Muchas bueno, gracias, mi querido. Que muchas gracias, Luchito. Mi querido Luchito. Él siempre está pendiente de nosotros allá en la 105.7 Santo Domingo. Gracias por llamarnos, por escribirnos.
0: Así es.
1: Nos acompaña todos los días. Nos acompañamos mutuamente, creo yo.
0: Mente cuando en verdad la quería. Yeah. O sea, yo puedo ponerles a todas las canciones.

decimos muchísimas gracias. Y así tiene que tener esa confianza, decir, oye, voy a llamar a Radio Soy y les voy a decir que me pongan una canción, o quiero mandar un mensaje, o quiero contarles saludo, alguna cosa, o lo que ustedes quieran, ¿ok? Y

0: nosotros agradecemos el programa del día de hoy. 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
1: Así es, muchísimas gracias, y de a poquito vamos a ir conociéndoles a estos auspiciantes, viendo qué es lo que ellos nos pueden ofrecer, qué es lo que tienen, a quién nos puede gustar alguna cosa. 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
1: Así es.
0: Y nuestro querido Don Justo, le mandamos un saludo porque dice que se nos fue. O sea, él se fue
1: al Alfa Hospital.
0: No, pero primero dijo que se iba al baño. Claro, pero luego ya se fue por el baño y luego llegó al Alfa Hospital para ser atendido con los mejores especialistas del norte del país.
1: Así es, mi querido DJ está por ahí escribiendo como... Por aquí dice,
2: ya les envío.
1: Veamos, tenemos un audio. Ya ven, el que mucho se despide, pocas ganas tiene de ir. ¿Se puedes escucharle en el interno, Alex, porfa?
2: Ya, ahorita.
0: Dice, por favor, envíen un saludo a mi hija que está de cumple, porfi, se llama Emi. Hola, Emi.
2: Emily, come.
0: Emily, le pueden poner el regalo. A ver, vamos a ponerle la canción.
2: Eso estoy buscando,
0: el
2: regalo
0: más grande del mundo.
1: Sí, Emi, come. Quiero que venga a trabajar, jefa, aquí estoy.
0: 22 de septiembre, cumpleaños de nuestra querida Emi Jacome.
2: A ver,
0: feliz cumpleaños.
2: Ya. De parte de su mamá.
0: De parte de su mami.
2: A ver, vamos otra vez.
1: A ver, entonces vamos así, ¿ya? Hoy, mi querida Emi, que estás de cumpleaños, pues tu mami quiere desearte lo mejor del mundo. Te abraza con todo el corazón, te dice que te ama muchísimo y te dedica esta canción que es muy, pero muy bonita. Así que escúchala, óyela, escúchala, ¿qué es? Escúchala. Escucha a mí, que estás de cumpleaños, pues tu mami quiere desearte lo mejor del mundo. Te abraza con todo el corazón, te dice que te ama muchísimo y te dedica esta canción que es muy, pero muy bonita. Así que es.

0: Hola, ¿qué tal? ¿Cómo están? Muy buenos días. Mi nombre es Darwin Javier Gaón. Deseo inscribirme para la entrada que van a tratar sobre la experiencia de Mariner Experience, que está celebrando su primer aniversario. Y por favor, para que me anoten ya. Muchísimas gracias.
1: Nombre.
2: Por ahí estamos ya al aire, ¿no es cierto?
3: Sí.
2: Nombre. Antes de irnos,
0: hola,
2: vamos
0: ¿qué tal?
2: A
0: ¿cómo
2: dar
0: están?
2: La...
0: Buenos días, mi nombre es Darwin Javier Gaón. Deseo inscribirme para la entrada.
1: Que ya, ahí nos volvimos locos, se deba la entrada, ya es tú.
2: Ahí está, acabó. Así que bueno, tienes que venir a retirar de los estudios de Radio Sol.
1: Así es.
2: Que venir a retirar tu pase de cortesía. Y con eso ahora sí ya nos despedimos.
1: Ahora sí. Nuestro querido amigo de la llamada también, no anotamos el nombre, pero le anotamos
2: era
1: el número.
2: Edwin, sí.
1: A ver, el Cedeva, el chico que nos acaba de enviar el mensaje en este momento, el audio, él se lleva una entrada. Y nuestro amigo que dijo que estaba por Yaguachi, que
2: así
1: por favor
2: es.
1: Nos envíe sus datos.
2: Envíame al 099-250-1515.
1: Por envíame favor, envíanos un mensajito con tus datos para nosotros decirte qué día puedes venir a retirar tu entrada acá de los estudios de Radio Soy. Igualmente, el amigo que nos envió el
3: así
1: audio,
3: es.
1: También para que nos envíen los datos y el día que pueden venir a retirar acá las entradas de Radio Soy.
2: Ahí está. Y con eso ahora sí nos despedimos. Muchísimas gracias, mi querido DJ Alex.
3: Bueno, conmigo será este día de mañana. Nos vemos a partir desde las 8 hasta que el cuerpo aguante. Nos vemos Santo Domingo en la 105.7, Carchi 104.1 y aquí en Bagura 93.1. Nos vemos el día de mañana. Se me cuidan. Se despide DJ Alex, un DJ de Radio Soy FM.
1: Bueno, y conmigo también, gracias por estar con nosotros, gracias por estar un día más en la 93.1 acá en Imbabura, mi gente linda de Santo Domingo y del Carchi, gracias por estar con nosotros un lindo martes, un lindo, bueno, segundo día de la semana que no se nos vuelva tan pesada, pero ahí vamos. Gracias por estar con nosotros, nos escuchamos y nos vemos en redes el día de mañana.
2: Es que estábamos mandándole la dirección al amigo que se ganó
1: después.
2: En este momento. Y también le estábamos diciendo que puede acercarse a partir de este día viernes, a partir de las 8 a 11 de la mañana.
3: ¿Ya?
2: Y con eso yo me despido. Muchísimas gracias del Alex. No me puso la canción que tenía que ponerme, pero bueno. La de Fénix para despedirme, Alex. Es que esa es la canción del vuelo.
3: Ah, es como dijo, no me puso. Yo dije, no, pues ya puse todas. Es raro.
2: Todo le pongo, todo le complazco.
3: Claro, y raro que diga que no ponga. Ya, vamos, vamos.
2: Martes 22 de septiembre, ya estamos a puertas de diciembre.
1: Puertas de diciembre.
2: Es que sí.
1: Ya vamos a empezar a sacar
2: Navidad. Octubre y noviembre no cuenta.
3: Octubre, noviembre, ya,
2: ¿no has visto todo?
3: Claro,
2: ya los centros comerciales están vestidos de Navidad.
3: Ya están vistiéndose de
1: Navidad. Mañana mismo me traigo el árbol de Navidad.
2: Sí, por favor. Volamos en este avioncito que te acompañamos el día de hoy. Y mañana también lo vamos a hacer con toda la energía, con todas las ganas y con todo el ñeque. Yo soy Catalina Sandoval, una voz soy. Y nos escuchamos el día de mañana. Chao, chao, chao.

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7: Otra más de las cumbias originales, sus compas de Fuerza Régida y Grupo Frontera. ¡Vuélvale a marcar, compa Carlos!

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3: Otra más de las cumbias originales, sus compas de Fuerza Régida y Grupo Frontera. ¡Vuélvale a marcar, compa Carlos!

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1: Aria Vega, Ryan Castro, La Costañita, Premio Unión, La Boca, Chimba.

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2: 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Compa Peso, hay algo que le quiero decir a esa morra que está ahí.

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2: Yo, sobrenatural, Alessi, Pito, Tomilo, y los presidentes.

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7: Otra más de las cumbias originales, sus compas de Fuerza Régida y Grupo Frontera. Vuélvele a marcar, compa Carlos.

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2: Aria Vega, Ryan Castle, La Costañita, Premio Unión, La Boca, Chimbazo, Chévere, Remix, bla, bla, bla, bla.
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